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En este tercer episodio, vamos a hablar sobre cómo los pueblos indígenas explican el universo y sobre los mitos que dan sentido a la vida. 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São uma espécie de guia a la que os pueblos indígenas recurrem para interpretar o mundo. 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Tratan sobre el origen de la humanidad, de relación entre los seres humanos y los animales, las plantas y otros elementos de la naturaleza, el surgimiento de los fenómenos naturales y explican los valores y costumbres de cada pueblo. En estas historias es común encontrar espíritus de la naturaleza, personas que se transforman en animales o plantas, así como elementos como el sol, la luna, el fuego, el agua y la tierra. Cada etnia tiene su propia cosmología. Esto significa que existen cientos de formas distintas de explicar el universo, el espacio, el tiempo, el origen del mundo, de sus antepasados y cómo todas las cosas fueron creadas. Es un sistema complejo de creencias que orienta la vida y la visión del mundo de cada pueblo. Otra práctica fundamental para los pueblos originarios son los rituales. Pueden ser espirituales, de curación, de celebración o para marcar etapas de la vida. Los rituales incluyen cantos, danzas, pintura corporal, adornos y objetos sagrados. En la mayoría de estas sociedades encontramos la figura del pajé. Pajé é o líder espiritual e o guardião de los saberes medicinales. O pajé hace de puente entre o mundo visible e o mundo de los espíritus, manteniendo o equilíbrio de la comunidade. Escuchou outro episódio da série Pueblos Indígenas em Brasil, uma produção de Rádio Nacional da Amazônia, transmitida por ondas curtas. O guião e a locução em inglês são de Natália Mendes. A locução em espanhol é de Guillermo Strozzi. A edição e desenho sonoro são de Messias Melo. Hasta o próximo episódio.